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tema que escuchamos con Calvin Harris, Smoke the Pain Away. 34 minutos se pasan de las 21, mi gente. Esto es La Noche de las 100, dentro ya de su segunda hora. Agradeciendo a todos los que hacen posible que estemos aquí todas las noches. De lunes a viernes, de 20 a 23 horas. 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Muy bien, está llegando la familia que va a estar con nosotros hoy. Gente, seguimos escuchando buenas canciones aquí en La 100. Es tiempo de escuchar a Lani haciendo When Did You Stop Loving Me.

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0: Bueno, 48 minutos se pasan de las 21. Vamos arrancando ya nuestra entrevista de hoy para conocer a Sebastián Moreira, que ya está en los estudios de las 100 con su teclado, con el equipo, con todo. Hola, Sebastián.
1: Hola, Ruth, ¿cómo estás?
0: Muy bien.
1: Un saludo especial a toda la audiencia de Radio Amambay. Ahí, me salió bien.
0: Te salió muy bien. Está preocupado, Sebastián, que le salga bien. Dice que él solo sabe cantar y tocar instrumento ante miles de personas, pero hablar no. ¿Será?
1: Otra faceta del artista, el saber hablar. Y esa faceta siempre me costó un poco más.
0: ¿En serio?
1: Sí.
0: Pero ahora. Ahora estoy.
1: Ahora estoy un poco. Estoy un poco mejor.
0: Me encanta. Ya arrancamos así. Estoy bien. Muy bien. ¿Cómo era, señoras, señores?
1: No, la anécdota.
0: Vamos a hablar sobre eso.
1: No puedo contar.
0: No puedo contar.
1: Invitarle un día de esto.
0: Bueno.
1: Le decía a Johnny quién es.
0: Ok. No, nos encanta. Nosotros siempre decimos. E incluso invitamos en vivo, ¿verdad?, a todos los músicos que quieran venir y participar con nosotros en los miércoles de banda, ¿verdad?
1: Sí.
0: Y
1: una buenísima iniciativa. Les felicito por eso, ¿verdad? Es una ayuda muy importante para cada artista local.
0: Sí.
1: ¿Verdad? Poder mostrar su arte y su trabajo, por sobre todo.
0: Tal cual. Son muchos músicos, muchos artistas en nuestra frontera. Y bueno, así creo que. ¿Qué número será que, Sebastián? ¿Qué número de artista que viene? 14 por ahí. Muy bien.
1: Casi el
0: son
1: quinto.
0: Nuestros. Casi.
1: La
0: casi,
1: niña bonita.
0: Casi este quinceañero. Bueno, Sebastián, un gusto. Bienvenido. Bueno. Esto es el estudio de la 100. Sentite a gusto. Queremos conocer un poco sobre vos, tu vida, tu arte y tu historia. ¿Cuándo empezaste a tocar vos?
1: Yo empecé profesionalmente desde los 12 años.
0: ¿12 años?
1: A los 8 años aprendí a tocar el teclado. 5 meses me enseñaron.
0: ¿5 meses? Después, y ya aprendiste rapidísimo.
1: Después dejé un tiempo y no sé si le conoces a Rubén, estuvo ya por acá, el baterista que salió a tocar con
0: Sí, de Aura.
1: Y él se fue en casa y me invitó para participar en un grupo. Él volvió a tocar, volvió a la música con el grupo Charlie.
0: Ah, sí.
1: Ese fue mi primer grupo. Ya después recorrí muchos grupos, como Los Divinos, también Nominados, también creo que fui parte un tiempito. Grupo Huellas también. Después fui fundador de Manzana Azul con Alexis. Estuvimos varios años.
0: Más de acuerdo.
1: 11, 12 años por
0: ahí. ¿Y estuvieron en Triada?
1: Sí, en Triada. Por
0: sí,
1: supuesto.
0: Fuiste profesor de Gael, mi hijo,
1: sí,
0: de teclado.
1: Un saludo para él.
0: Y sí.
1: Bueno, y prácticamente esa es la historia que tengo de los grupos que tuve, ¿verdad? Hoy en día estoy como artista independiente, ¿verdad? Ya hace casi 2 años que terminó Manzana Azul.
0: Ok.
1: Y acá estamos. Estamos para.
0: Para seguir.
1: Para seguir, ¿verdad?
0: ¿Verdad? Y estás trabajando bastante.
1: Gracias a Dios.
0: Qué bien.
1: Muchos trabajos. Un saludo especial a todos los clientes que siempre se acuerdan de uno, ¿verdad?
0: Sí. ¿Y dónde solés tocar, Sebastián?
1: Y generalmente eventos privados.
0: Ajá.
1: También suelo tocar en restaurantes, bares, ¿verdad?
0: Uh-huh.
1: Acá de la ciudad. Y por alrededor eso.
0: Sensacional. ¿Y con qué vamos a arrancar?
1: Vamos a hacer una música romántica.
0: Ah, muy bien, me encanta.
1: De mis inspiraciones en mis inicios.
0: ¿En serio?
1: El cantante Rayleigh. No
0: sé. Rayleigh, sí. Sensacional, ok. Vamos con Rayleigh.

0: Gracias, te salió. Qué bonito, qué romántico. Gracias. Talentosísimo, Sebastián, ¿eh? ¿Cuántos años tocando ya?
1: ¿Cómo?
0: ¿Cuántos años tocando y cantando en total?
1: ¿Cuántos años hace? Desde los 12, ahora tengo 31, casi 20. Mm. Sí. Cantando no, cantando empecé a cantar. Ahí está la culpable de que empecé a cantar.
0: Ahí está.
1: Un saludo especial a mi señora esposa que está presente.
0: Divina.
1: Te amo mucho.
0: Ah, ella
1: me hizo, ¿cómo se dice vulgarmente? Me hizo la liga, ¿verdad?
0: Tu manager.
1: Sí. Y justamente es.
0: Así, te hizo la liga para cantar. Y ese viene, ese surge del amor luego.
1: Me cansé de depender de los muchachos a la hora de agarrar trabajo, ¿no? Pues sí o sí tenía que depender de alguien que cante. Yo solo tocaba. Y ella me dice, cantan así, vos tenés linda voz. Y me convenció.
0: ¿Eso hace cuánto?
1: Empecé a cantar, eso fue en el 2017, por ahí, ¿verdad?
0: Ah, mira.
1: 17, casi 10 años.
0: ¿Cuándo empezaron o no?
1: Sí.
0: ¿Sí?
1: No, ya teníamos...
0: Allá, sí, allá.
1: 3-4 años de estar juntos.
0: Uh-huh. Sí. Y ahí te animaste en 2017.
1: Sí, man.
0: Muy bien, ya va a ser 10 años.
1: Va a ser 10 años.
0: Sí. Ojalá. Y bueno, y ahí te animaste, empezaste a cantar.
1: Empecé a cantar. También tenía 2 años que empecé a tocar acordeón. Mm. El acordeón también es un instrumento que me abrieron muchas puertas. Y... Esa es una historia simpática porque yo no quería tocar acordeón. Mi papá me compró, me dijo, toca, este te va a dar te va a hacer lucir, te va a hacer destacar. Y no quería tocar. Me fui, y ya que papá me dijo, elegí para tu acordeón, me fui a elegir el más caro.
0: Así de rabia.
1: Aprendí rápido y también era muy... Tengo que confesar que soy un artista muy versátil, ¿verdad? Que me gusta escuchar y cantar todo estilo de música.
0: Sí.
1: Pero en esa época tenía una inclinación en contra al vallenato, por ejemplo. No me gustaba cantar ni tocar vallenato. Me parecía un estilo muy... Muy... Muy valle.
0: Valle, me
1: pero
0: encanta
1: no.
0: esa palabra.
1: Después empecé a aprender y a tocar, cantar. Analizar las letras, por sobre todo. Nunca había analizado una letra. Son súper...
0: Hermosas, sí.
1: Muy bien compuestas.
0: Muy bien compuestas.
1: Y los arreglos también, por sobre todo, los uh-huh. arreglos musicales son muy, muy bien trabajados. Y hoy en día es uno de los estilos musicales que más toco en mis presentaciones.
0: Ah, mira. Amadureciste.
1: Me da mucho laburo.
0: Y da mucho laburo. Sí. ¿Y tocas el acordeón?
1: Toco el acordeón.
0: ¿No trajiste el acordeón?
1: Esta vez no traje. Mm. Se queda pendiente.
0: Queda pendiente. Esa es estrategia para que le volvamos a invitar.
1: Muchachos para que me acompañen también.
0: Muy bien.
1: De paso le mando saludos a los muchachos. A Nacho, Rubén, Chino, Héctor.
0: La galera.
1: Son parte así de la turma de los vallenatos.
0: Saludos, chicos. Gracias por estar siempre ahí también. Ellos también tienen que venir ya a este estudio, tienen que estar ya con nosotros.
1: Sí.
0: Tenemos una lista larga, ¿verdad, John? De varios músicos que todavía faltan venir acá. Y tengo que ir a una pausa, una pequeña pausa, pero ya volvemos con más Sebastián Moreira en Estudios de la 100 y la Noche de la 100.
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1: Tres minutitos se pasan de las 22. Nos adentramos ya a la tercera hora de la programación, La Noche de las 100, por AMANBAY FM 100.5, gracias a Infotronic, Informática y Electrónica, Dr. Ramón Soria, cirujano plástico, y Covenant Motoclub, primer aniversario el 17 de octubre. 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Bueno, volvemos con Sebastián Moreira en estudios hoy miércoles de banda, nuestro invitado que nos viene contando un poquito de su historia y hablar un poquito también de cómo es ser músico en esta frontera. ¿Cómo es?
10: Desde mi punto, o sea, desde mi experiencia personal.
1: Ajá.
10: Es difícil.
1: Es difícil.
10: Sí. Da gusto porque uno ama la música, ¿verdad?
1: Claro.
10: Y te dedicas a lo que amas. Pero de repente el dedicarte demasiado a lo que amas también cansa un poco, ¿verdad? Cansa mentalmente, corporalmente. Ya no tengo 20 años, ya tengo más de 30, ya.
1: Ya.
10: Mi cuerpito siente a veces, ¿verdad?
1: La crisis de los 30 ya te pegó.
10: Sí, ya.
1: En serio, malísimo luego. Bueno.
10: Y también, pero también es muy gratificante porque el Pedro Juanino sabe en general, ¿verdad? Uh-huh. No todos, pero en general el Pedro Juanino, el cliente Pedro Juanino sabe valorar al artista Pedro Juanino. Y al menos en mi experiencia, ¿verdad?
1: En tu experiencia, en el ámbito musical en que sí. vos vivís, ¿verdad? Que es un poco más pop, ¿verdad? Romántico, latino. Pop,
10: romántico también. Como te comenté, como toco el acordeón, mucha música paraguaya, uh-huh. chamamé, vallenato, ¿verdad? Música popular. Y
1: pero también tiene su parte negativa, seguro.
10: Tiene, obviamente, ¿verdad?
1: Como en
10: nunca,
1: todo.
10: Nunca te librás de algún ignorante que no valora tu arte, ¿verdad?
1: Sí. Y que no quiere pagar o que va... Y también te piden mucho descuento. Inicios
10: principalmente fue más difícil, ¿verdad? Pero uh-huh. hoy en día ya uno con más experiencia ya sabe lidiar con esas cosas, ¿verdad? Ya es más suave, ¿verdad?
1: Sí.
10: Por más que de repente esté en un ambiente un poco complicado, uno ya sabe lidiar con eso y...
1: El ambiente
10: buscar solución y no buscar problemas.
1: ¿El ambiente complicado sería un ambiente un poco más violento?
10: No violento así de gente que se quiere pegar, sino en el tema de lo que más le frustra al músico, ahora que no de repente te piden que baje el volumen, te pide música que no tiene nada que ver con el momento. Alguien sin noción que te pide, qué sé yo, estás tocando un chamamé, viene y te pide un romántico, que o viceversa.
1: Ajá.
10: Algo que no te acorde al momento, ¿verdad? Y también gente que de repente se quiere aprovechar de uno, ¿verdad?
1: Ya.
10: Famoso está el público que te empieza a pedir música cuando te vas a ir, ¿verdad?
1: No que quiere que se termine.
10: Descansar y ahí recién, no, qué sé
1: toca
10: yo.
1: Este,
10: toca una seguidera.
1: Más ahí. Una, más dos,
10: horas
1: más
10: no
1: tres.
10: No te hizo caso. O te pide la misma música y ya cantaste.
1: Ah, mira, eso también
10: son
1: sucede.
10: Son pequeñas cosas que el músico pasa, ¿no? Y con el tema del caché, al menos a mí no me puedo quejar.
1: Ajá.
10: Gracias a Dios, soy muy bien tratado en ese sentido. Pero también ya sufrí mucho en mis inicios.
1: En los inicios lo que se sufre un poco, después se estabiliza, creo, ¿verdad?
10: Ya de repente uno ya tiene más experiencia, ya tiene más voz, ¿verdad?
1: Uh-huh.
10: Para poder meterse en esos temas de conversaciones. Principalmente antes cuando era parte de los grupos, ¿verdad? Donde de repente vos tenés que aceptar incluso irte a tocar donde vos no te querías.
1: Ah, claro.
10: Pero hoy en día, como soy independiente, ya yo escojo el trabajo y el lugar donde voy a irme a tocar de repente, ¿verdad? Gracias a Dios. Dios me dio ese privilegio, ¿verdad?
1: Qué bien, me alegra muchísimo. ¿Y qué vamos a escuchar ahora? ¿Con qué nos vas a deleitar, Sebastián?
10: Voy a cantar un tema que le hice a mi hija.
1: Ah, una música autoral.
10: Pues quiero escucharla a ella.
1: Vamos a escucharle. ¿Sí? sí, claro. ¿Cómo se llama?
10: Diana Rebeca Morella.
1: Para Diana Rebeca.
0: No hace falta.

0: ¡Qué lindo! Dios mío, mira, qué hermosura. Tenés una música. Con 5 añitos vos ya tenés una canción, ¿eh? ¡Qué maravilla, Gia! ¿Eh?
1: Cuando ya estaba en la panza de su mamá, ya...
0: Ya le dice... ¡Ah, mira!
1: Y eso que yo no me caracterizo de componer muy fácilmente las músicas.
0: Eso te iba a preguntar.
1: Me cuesta un poco más ahora. Mi fuerte es el tema de arreglo musical, ajá, sacar rápido las notas. Pero cuando se trató de su música, en 2 horas ya terminé.
0: El amor. Sí, el amor incondicional hace eso. Desbloquea todo tipo de cosas que retiene ahí la creatividad. Y la creatividad sale cuando hay amor, cuando hay cariño, cuando hay ternura, cuando hay una belleza como esta niña, ¿verdad? Que está acá. ¿Vas a cantar? ¿Sí? ¿Ahora? Sí. Bueno, vamos a escuchar la voz entonces de esta niña que es la hija de Sebastián Moreira, que vino con su mamá, vino toda la familia, súper lindos. ¿Qué música van a cantar? Aleluya. Ah, muy bien. Ok. Vamos a arrancar. Hola, presentate un poco.
2: Hola, mi nombre es Yana.
3: Hola, mi nombre es Yana.
0: Hola, Yana, ¿cómo estás?
3: Bien.
0: ¿Vas a cantar?
3: Sí.
0: ¿Te gusta cantar?
3: Uh-huh.
0: ¿Siempre?
3: Sí.
0: ¿Hace mucho que cantas con tu papá?
3: Ajá.
0: Muy bien, ajá. Ok, ahí hay un micrófono solo para Yana.
2: Especial para la princesa.
0: Hay que bajar un poquitito. Ok. Bueno, la canción se titula Aleluya y va a ser interpretada por Yana y Sebastián Moreira.

0: Muchas gracias a vos, preciosa. Muchas gracias. ¿Te gusta esa canción? ¿Por qué te gusta Aleluya?
1: Porque es de Dios.
0: Porque es de Dios y vuela más a Dios, ¿verdad? Ajá. Muy bien. Ajá. Mi vida, muchas gracias.
2: De nada, chileno.
0: Ah, muy bien, excelente. Qué lindo, de verdad, ¿eh? ¿Hace cuánto que canta contigo, Yana?
2: Desde los 3 años ya empezó a cantar.
0: De los 3.
2: Tiene una noción musical muy...
0: Y va a tenerlo, si está en el ambiente, está en la sangre, es en el DNA, no hay cómo, ¿verdad?
2: No hay cómo escaparse.
0: No hay cómo escaparse. Hace poco vino también, la que vino la semana pasada, y ella nos decía que desde los 3 años también empezó a cantar. Con el padre que tenía el grupo, todo, ¿verdad? Y ahí en el ámbito, ella dijo, es difícil escaparse de ese ambiente, era propicio demasiado.
2: Es, como te dije, es un mundo hermoso el de la música.
0: Sí, totalmente.
2: Es, no hay alguien, una persona en el mundo que diga que no le gusta música, ¿verdad?
0: Y si hay...
2: Y si hay, no.
0: No.
2: No tiene vida.
0: No tiene no alma. Tiene alma.
2: Alguna música le tiene que gustar.
0: No, puede ser, ¿verdad? Bueno, vamos a escuchar algo.
2: Sí.
0: Te iba a preguntar, vos escribís entonces músicas.
2: Escribo también. Tengo un par de músicas que, como le dije a Johnny, no registré nomás todavía.
0: Ajá.
2: No puedo.
0: Que es importante.
2: Les voy a dar la primicia. El año que viene voy a hacer la producción. Desde que terminó Manzana, yo me tomé como todo ese periodo de Manzana Azul, yo. Arduamente hicimos muchos materiales audiovisuales y de repente me cansé un poco ahora.
0: Uh-huh.
2: Entonces me tomé como un par de años sabáticos. En un tema de producción. Solo tocar nomás. Pero ahora voy a volver a producir, grabar mis canciones propias.
0: Uh-huh.
2: Y a presentar, ¿verdad? Tanto acá en la radio como en las redes sociales también.
0: ¡Qué genial! Sí, y ahí vamos a hacer el lanzamiento oficial acá en la 100.
2: Ahí van a escuchar la música que le hice a ella, por ejemplo, cuando me hizo sufrir.
0: Ah, ese queremos escuchar ya. No, vos nunca le hiciste sufrir, qué bola.
2: Pero cuando me hizo feliz también le hice otra música.
0: También.
2: Le hice dos músicas.
0: ¿En seco ella?
2: No, estoy jugando, amor, no te hagas. No te
0: Y usted tiene ahí. No, pero y claro. Pero es que lo que pasa es que. Ese ¿verdad?
2: Es la inspiración de un músico.
0: Es la inspiración.
2: Tiene que sufrir para componer las mejores
0: canciones. Claro, Chimaya decía eso. Hizo las mejores canciones del mundo. En el sufrimiento, en el dolor. Bueno, y eso te iba a preguntar: si vas a tocar más música autoral.
2: Vamos a. Voy a hacer un. Una música. De una agrupación, un dúo que siempre me inspiró mucho, que es Sin Bandera, ¿verdad?
0: Ok.
2: Esta canción se llama Entra en mi vida.

0: Muchas gracias.
1: Excelente. Bueno, tengo que ir a una pequeña pausa, pero volvemos en instantes.
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1: Veinticuatro minutitos se pasan de las 22. Seguimos aquí junto a nuestro invitado hoy, Sebastián Moreira, quien nos trae y nos deleita sus canciones, un poco de su historia. Bueno, hablabas de que... Vamos a contar una anécdota, ¿verdad? Yo ya sé la anécdota.
6: ¿Cuál de todas las
1: anécdotas? Que Yana se fue y te pidió...
6: Ah, sí. Eso pasó justamente el año pasado en la Expo.
1: En la Expo.
6: De paso, le mando un saludo a Edgar DJ. Él fue el que... organizó ahí un tema de jueves de nostalgia.
1: Ah, ¿en serio?
6: Sí.
1: ¿En la Expo?
6: En la Expo.
1: Muy bien.
6: En el palco principal. Ajá. Súper lindo, súper chuchito ahí. Le hice cantar a mi hija.
1: Ajá.
6: Justamente esa canción.
1: Aleluya.
6: Todo el mundo lloró ahí. Aplaudieron. Cuando yo empecé a cantar otra vez, ella viene y me estira así de mi camisa y me dice, papá, no me diste mi caché.
1: O cobramos a tú en vivo.
6: Me hizo parar la música, me hizo pagarle. No, pagame ya porque me iba a comprar globo y jugar. Le tuve que pagar y después continuar la música.
1: Justo, hizo parte del
6: de
1: show.
6: ¿Dónde dejé la música?
1: Y bueno, menos mal, el público comprendió.
6: Comprendió, ¿no?
1: Claro, el público comprendió.
6: No estaban llorando, pues, devolveme mi lágrima por ahí. Se mataron.
1: Se mataron de la risa. Muy bien, mite.
6: Estaba haciendo, entra en mi papá, mi caché, le pagué. Dame la fuerza.
1: Sensacional.
6: ¿Viste? Bueno, pues mi tímero le voy a mandar saludos a
1: sí,
6: mi
1: Sí, por
6: familia,
1: favor,
6: a mi
1: adelante.
6: Mamá, a mi hermano, a Roberto también está escuchando, me dijo, y a mi sobrinita, a mi ahijada Dana, si no le mando saludos.
1: Ah, saludos a toda la familia, Dana.
6: Un besito, te amo mucho. Y a todos nuestros familiares, en especial también a mi... A su papá, a mi suegro ahora.
1: Está escuchando.
6: Tuvo un proceso ahora, recién se operó y salió todo bien, gracias a Dios.
1: Ay, qué bien.
6: Ya se está recuperando favorablemente. Si me olvidé de alguien, discúlpenme, pero si vamos a saludar.
1: Vamos a saludar a toda la familia que está escuchando,
6: si vamos a
1: todas las familias.
6: A todo el mundo por persona por persona, no vamos a terminar nunca.
1: Es verdad, porque
6: pero
1: son.
6: Les mando mi
1: muchos.
6: Cariño especial.
1: Muy bien, para encontrarle a Sebastián, ¿dónde lo hacemos?
6: En las redes sociales estoy en Instagram como Sebastián Moreira, @Sebastián Moreira. Y también pueden contactarme al 09975. Casi me divagué.
1: Vamos
6: 0904.
1: A... 0904.
6: No. 0975-851-734.
1: Te vetazo.
6: La propaganda antigua de TNT.
1: Sí. Muy
6: y
1: bien.
6: También pueden ver los materiales que ya grabé con distintos grupos, ¿verdad? Uh-huh. En YouTube. Con Los Divinos tengo un popurrí de vallenato en el que aparezco.
1: En YouTube.
6: Con Manzana Azul también muchos materiales audiovisuales. Y bueno, y ya, como dije, a partir del año que viene ya voy a empezar a trabajar más por mis materiales también.
1: Genial. ¿Qué vamos a escuchar entonces ahora? Queremos escuchar buena
6: música. No sé qué quieren escuchar. Algo en portugués puede ser.
1: ¿Y Catu? Oye.
6: No se olviden de mi sotaki, no.
1: Bueno.
6: A ver...

0: Bossa Nova.
1: Qué lindo, sale muy bien ese final. De verdad, sos un gran músico realmente, naturalmente. Y ojalá puedas seguir hacer música, podamos lanzar tus materiales aquí en la 100.
0: Con mil gusto.
1: Y que puedas viajar por el mundo.
0: También.
1: Y porque eso es lo que hace el músico, ¿verdad? También tiene que trascender y llevar a otros lados su canción,
0: así
1: ¿verdad?
0: Así mismo.
1: ¿Sueles viajar o todavía?
0: Suelo viajar, ya no tanto como antes, ¿verdad? Pero siempre estamos... También relaja mucho, ¿verdad? De repente salir un poco del... No quiero que se entienda mal, yo amo la ciudad.
1: Sí,
0: amo mi
1: claro.
0: ciudad, Pedro Juan. Soy Pedro Juanino muy... Uh-huh. Muy... ¿Cómo se dice? Yo amo... No sé cómo se le puede...
1: Asiduo.
0: Describir, ¿verdad? Al amor que uno le tiene a su ciudad. Pero también da gusto viajar un poco, salir un poco de la rutina, ¿verdad?
1: Tal cual.
0: Y mejor todavía si es llevando la música.
1: Uh-huh. ¿Y ya lo hiciste?
0: Ya, siempre.
1: ¿Dónde fuiste?
0: Con el grupo principalmente, mucho viajamos. El último año que estuvimos recorrimos prácticamente todo el Paraguay.
1: Ah, mira.
0: Todos los festivales... grandes, estuvimos en el festival del Mbeyú, festival del Tacuare, muchos festivales por el interior, en festival de la Piña también estuvimos hacia Encarnación, hacia Coronel Oviedo, en fin, hasta en el Chaco nos fuimos una vez.
1: ¿Qué viaja?
0: Comimos tierra y todo. Pero
1: ¿en serio? Hace parte.
0: Sí.
1: Hace parte, muchas historias vividas ahí en esos viajes, ¿verdad?
0: Y gracias a Dios, ¿verdad? Toda experiencia ayuda a forjar más como músico y como persona también, ¿verdad?
1: Sí.
0: También en el exterior también ya tuvimos, en el Brasil principalmente, mucho recorrimos.
1: El Brasil es un país que admira mucho el trabajo paraguayo.
0: Sí, incluso
1: sí.
0: Son muy fanáticos por la música paraguaya.
1: Tal cual, en esta región.
0: Que una vez me contrataron en Campo Grande, y uno medio inmaduro pensó así, no, mi cliente es brasilero, entonces voy a preparar música brasilera. Llegamos, preparamos como 3 horas de repertorio para tocar música solo en portugués. En 15 minutos nos cortaron el show y nos dijeron, no, nosotros le contratamos a usted para escuchar música paraguaya, en español, en guaraní.
1: Muy bien.
0: Si van a cantar en portugués, vamos a contratarle a un grupo de acá nomás.
1: Muy bien.
0: Y
1: eso, claro. Y ahí
0: yo
1: cambiaron
0: me gusta
1: totalmente.
0: Mucho la polca principalmente, la polca paraguaya. El bolero también le gusta mucho.
1: Sí.
0: Al brasilero le gusta mucho el bolero. La polca, el chamamé. Incluso hay muchos cumbieros ya ahora en Brasil,
1: también.
0: ¿Verdad?
1: Sí, cumbiero y reggaetón. Entró el reggaetón también. Muy fuerte en Brasil.
0: Sí.
1: Incluso Anita está haciendo reggaetón y todo. Hmm. En fin. Yo te voy a pedir que hagas un popurrí.
0: Un popurrí.
1: Así de varias canciones. Y nos vamos a deleitar nosotros acá y la gente que te escucha.
0: Con mil gusto.
1: Ok.
0: Cualquier estilo. Ya que estamos medio románticos, vamos a hacer...
1: Como quiera.
0: Un traguito de agua primero, perdón.
1: Adelante. A ver.

0: Gracias.
1: Sensacional, qué lindo. Qué linda la música romántica, ¿verdad?
0: Es muy linda.
1: ¿Te gusta la música romántica? Por lo visto,
0: y fue mi inspiración en mis inicios principalmente. Mi primer instrumento fue el teclado, el piano.
1: ¿Quién te inspiró muchísimo?
0: Me inspiró mucho principalmente Sin Bandera, Camila, Reik, Franco De Vita. En el canto,
1: wow,
0: por ejemplo, me inspiré mucho en Alejandro Fernández. ¿Viste que tengo la voz un poco grave? ¿Verdad?
1: Sí, tal cual.
0: En mis inicios trataba de cantar parecido a Alejandro Fernández.
1: Ajá.
0: Y en el acordeón, por ejemplo, mi inspiración principal ya falleció, ¿verdad? Un gran artista correntino. Fue una eminencia muy grande en su país, en su género, que es el chamamé, Nini Flores. Un enorme acordeonista.
1: Sí.
0: Lastimosamente falleció muy joven, pero su legado queda para siempre, ¿no?
1: Y esa es la música eterna, ¿verdad?
0: Así mismo.
1: Por eso que hay que registrar, hay que grabar, hay que hacer producción, porque si no, se muere. Sí. Y la idea es que no muera la música, ¿verdad?
0: Así mismo.
1: Muy bien. Tengo que ir a una última pausa, mi gente. Pero ya volvemos en instantes. Sigan ahí, por favor.
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0: Bueno, volvemos ya para la parte final de nuestro miércoles de banda. Vamos despidiendo la programación. Queremos escuchar más música igualmente porque tenemos unos minutitos todavía, Sebastián.
1: Sí. Con... justamente un pedido especial de mi señora esposa.
0: Ah, sí. Alejandro Fernández.
1: Alejandro Fernández.

0: ¡Qué lindo! Gracias. Vos sabés que tenemos un mensaje que dice, está espectacular la programación. ¿Será que él sabe tocar alguna música de Luis Gonzaga? Tengo un hijo que le gusta mucho, dice. Tanto que está tocando con el acordeón de 8 bajos. Y toca también el teclado, dice Walter Barrios, nuestro...
1: Felicitaciones.
0: Querido
1: oyente. La verdad que no
0: oyente.
1: Tengo en mi repertorio.
0: No tenés tu repertorio.
1: Yo pensé que iba a pedir Luis Miguel.
0: Luis Gonzaga. Luis Miguel. ¿Y Luis Miguel toca?
1: Toco un par de músicas. A ver. ¿Tenemos tiempo todavía?
0: Sí, tenemos.

0: Ahí está, buenísimo. Gracias.
1: Es un mapa línea.
0: Un mapa línea, está certísimo. Muchísimas gracias, Sebastián.
1: Gracias a vos.
0: Bienvenido siempre a las 100. Esperamos tu material. Sigan a Sebastián Moreira, arroba Sebastián Moreira en Instagram. Envíen mensaje, contrátenle. Es un buen músico.
1: Muchas gracias.
0: Y agradecer que hayas aceptado nuestra invitación. De paso, queremos decirle a la gente que nos escucha, nos ve, que también pueden contactar con nosotros si quieren venir, si tienen su grupo o si son solistas como Sebastián. Contacten con nosotros, 0971-824-100, para eso estamos aquí, ¿sí? Le damos palco, voz, y queremos conocer tu talento, tu arte y tu música.
1: Muchas okay. gracias, Ruth. Muchas gracias a toda la producción. Me siento muy honrado por la invitación. Siempre estaremos por acá cada vez que nos inviten,
0: sí.
1: sin problema. Ahí queda pendiente la invitación con los muchachos del Vallenato también.
0: Ah, mira.
1: Voy a hablar con ellos.
0: Muy bien, excelente.
1: Una fecha. Y bueno, muchas gracias generales a todos los que me escucharon y todos los que escuchan siempre tu programa.
0: Gracias.
1: Felicitaciones por tu programa, por la iniciativa también de apoyar a los artistas y grupos locales. Hacía falta legalmente.
0: Sí.
1: Hay mucho talento en Pedro Juan que falta descubrir, de repente promocionar también, ¿verdad?
0: Tal cual.
1: Y como siempre decimos, la música es para compartir, ¿no?
0: Sí, para compartir.
1: No para competir.
0: Ah, muy bien.
1: Así que,
0: qué buena
1: un
0: frase.
1: Saludo especial a todos los colegas, a cada uno de los colegas, tanto músicos como DJs y todos los que trabajan en el ámbito musical. Así que, gracias.
0: Ok, gracias, Sebastián. Buena frase en el tiro de esa. Un facto, como dice Gael. Tiraste un facto, Sebastián. Sí. La música es para compartir, no para compartir. Con
1: competir.
0: Eso. La música es para compartir y no para competir.
1: Eso.
0: Ok, ahora sí acerté yo.
1: Y bueno.
0: Muchas gracias, mi gente. Nosotros vamos despidiendo también la programación. ¿Por qué nos despedimos con una más?
1: Okay.
0: Nos despedimos con una canción de. La noche de las 100. Muchas gracias a todos. Lluvia de bendiciones. Chao, mi gente.

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que va a ser Basic and White. En este momento no puedo atender tu llamada, así que déjame un corto mensaje y tu número de teléfono, y tan pronto pueda, te voy a...

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2: Estamos a jueves 27 de agosto de 2026. Indefinidamente estamos a fin de mes. Buen día, madrugadora. Buen día, madrugador. ¿Cómo se están despertando? Estamos a jueves ya, otra vez. Y soy Dina Ramírez, te saludo, te despierto y te deseo una buena madrugada de jueves. ¿Cómo están ustedes? 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La previsión del tiempo para este jueves 27 de agosto, soleado la mayor parte del día. La temperatura de ahora es de 16 grados, sensación de 14. Abrígate para salir de casa, está soplando fuerte. Viento del sector noreste a 48 kilómetros por hora. Hay banco de nieblas en algunas partes. Y la temperatura máxima será de 31 grados. Estará soplando viento del sector norte a 60 kilómetros por hora. Va a estar bien fuerte. Esto tiene que abrir únicamente el tiempo. A ustedes, un abrazote. Buen día. Que tengan un bonito jueves. Y tenemos muchas canciones lindas para despertar mientras preparamos nuestro matecito y comenzar así el día de la mano de Chris Isaac. Wicked Game. 0971-824-100. Te invito a que me mandes también ese deseo de buen día. Quiero saber si ya estás saliendo de casa, si te gusta tomar un matecito como a mí, o si ya estás en el trabajo, o estás saliendo de tu guardia. Para ustedes, un besazo. Feliz jueves.

0: Que te despiertes bonito y que Dios te bendiga y tengas un buen jueves. 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

0: Este es Spandau Ballet con Trucks in the Barricades. Estás escuchando conmigo junto a Chris Isaak, Wicked Game y Brian Adams, Straight from the Heart. Son tres canciones para comenzar este jueves aquí en la 100.
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Él es millonario, talentoso, toca espectacularmente bonito el piano, escribe bien su música, canta mejor todavía. Él es Richard Marx con Right Here Waiting For You. Estás escuchando conmigo en esta madrugada de jueves fría, pero dice que va a cambiar las cosas.

0: La Berizo con los enanitos verdes es para vos, ingrata. Buen día. Ahora viene la pausa comercial y en la vuelta noticias.
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0: Que caiga quien tenga que caer. Así declararon los jubilados del IPS a la justicia. Cientos de asegurados y jubilados del Instituto de Previsión Social IPS se manifestaron frente a la sede de la Fiscalía General del Estado portando carteles y banderas exigiendo la ampliación de imputados en la investigación de los quirófanos fantasmas. También piden que los miembros del Consejo de Administración sean incluidos en la investigación y que caiga quien tenga que caer.
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0: Esta es una buena noticia. La FDA aprueba revolucionario fármaco contra el cáncer de páncreas que mejora la supervivencia. La Administración de Alimentos y Medicamentos de Estados Unidos, FDA por su sigla en inglés, aprobó ayer un nuevo y revolucionario fármaco para la forma más común de cáncer de páncreas, ofreciendo a los pacientes de Estados Unidos un tratamiento más eficaz contra uno de los tipos de cáncer más mortales. Las autoridades de la FDA otorgaron una aprobación acelerada a la píldora, la primera de su tipo llamada daraxonrasib, que bloquea una proteína mutada que alimenta el crecimiento tumoral en más del 90% de los casos de cáncer de páncreas. Es un enfoque que se les había escapado durante décadas a los fabricantes de medicamentos.
9: Deportes.
0: A Olimpia casi le ganó uno de tercera división. Olimpia sufre más de la cuenta para avanzar a los octavos de la Copa Paraguay. Olimpia tuvo que trabajar muchísimo anoche para dejar fuera de la Copa Paraguay a Cristóbal Colón, de J. Augusto Saldívar, representante de la tercera división del fútbol del interior, al que finalmente derrotó por 5-3 en el estadio Érico Galeano.
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Ray Charles, Stand By Me cantando para nosotros. Y quiero saludar también a los médicos del Hospital Regional de Pedro Juan Caballero y de todo el país. Para ustedes, fuerza chicos y chicas, estamos con ustedes. La programación enterita de Buen Día va para ustedes y que esa fuerza continúe por siempre. No se arrodillen.

0: Irmão da Lua, amigos da Estrella, en su nueva voz ya se está grabando esta música y estás escuchando conmigo.
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Buen día, Teresa. ¿Cómo amaneciste? Aquí estamos escuchando la música de Si te acuerdas de mí con Magneto y Valentino para recordar otros jueves de TVT aquí en la 100.

0: 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Buen día, gente. Buen día, Teresa. Buen día, a ver, Edgar. ¿A quién más les saludo? Yo hoy voy a mandar un montón de saludos y luego paso al turno de las 7. Buen día. Buen día, Estela. Que Dios te bendiga. Que tengas un bonito día. Buen día. A ver, ¿a quién más? Espérate. Buen día, Flaminio. Buen día, Daniel. ¿Cómo amaneciste, Dani? Él trabaja a las 4, parece que ya entra ya en su trabajo. Buen día, Estela. A ver quién más está por aquí despierta ya. Hola, Wilma. ¿Cómo amaneciste? Wilma, te cuento que aquí amaneció el día bonito. Se está abriendo poquito a poco. Friocito todavía, pero va a salir el sol hoy todo el día. Te mando un abrazo grande y ese abrazo caluroso con el sol que va saliendo de aquí a poco, va a salir ya. Te mando un saludito especial. Un día bonito nos espera aquí. Gabriela, buen día, que Dios te bendiga. ¿Cómo amaneciste? Saludos a vos, a tu familia, a toda la comunidad paraguaya que están en Madrid. Buen día también. A Mirna Estigarribia, qué bonito amanecer, ¿verdad, Mirna? Ella ya está trabajando, ahora mismo está entrando en clase. Buen día para vos, Mirna. Buen día, Gladys Cuevas. ¿Cómo estás? ¿Cómo amaneciste, Gladys? Ella también enseguida va al trabajo. Buen día, Claudio. ¿Cómo andás? ¿Qué sabemos de vos? Buen día, Pastor Dionisio Coronel. Buen día, Anino. Buen día también a Aristides. Buen día a Marioski, a Carmen, a toda la gente del grupo.
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5: 7:03.
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0: Es DJ Van, Eu Te Devoro, versión remix, en esta linda mañana de jueves 27 de agosto de 2026. Si estás de cumple, muchas felicidades, muchas bendiciones. Y qué bonito amanecer. El sol ya está ahí presente, 7:09. 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
1: Amor de verdade, Enrique Juliano es a quien estamos escuchando en esta mañana de buen día, soleada y bonita como un jueves de buen día. Y ahora es momento de escuchar un episodio más, el informativo Coamo, aquí en la 100.
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0: Juanes, Juanes, lo que me gusta a mí, estás escuchando conmigo. Tengo mensajes aquí en la 100.5. Hola, hola, buen día.
1: Buena, ¿cómo estás?
0: Muy bien.
1: Buena, quiero escuchar Amor de Verdad de Enrique Giuliano.
0: Sí.
1: Dedicarle a todas las personas que creen todavía en el amor y que están profundamente enamorados de sí mismo y de la otra persona que le hace... hace parte de su corazón.
0: Exacto.
1: Dedicarles que tengan una linda jornada, un buen resto de semana que está terminando ya otra vez.
0: Exacto.
1: Y si estás en la 100, estás bien. Soy Mary Melgarejo. Saludos a todos.
0: Gracias.
1: Amiga, como siempre, excelente tu programa.
0: Gracias, Mary. Y ya escuchamos. Realmente es linda, cuenta una linda historia de amor. Del amor de verdad, pero no de esos, como dicen los brasileros, de amor de fuego de palla. Es la historia de sus abuelos, contaban ahí Enrique y Juliano. Muy bonito.
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0: aquí en Jueves de TVT, recordando a Richie Sambora con One Life Burning. Es la mañana de buen día. A todos un cariño para quien está de cumple. Felicidades. Saludos, saludos. Podés mandar tu mensaje al 0971-824-100. Pedí tu música, que juntos vamos a hacer un lindo Jueves de TVT aquí en la 100.5 hasta las 9.
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6: 8:00 PM.
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0: Escuchando a Víctor Clay en esta mañana de Buen Día junto a otro invitado, ya te cuento quién es, y Joyce Alani, Avalo Psicológico. Hay oscilación de energía eléctrica si en tu casa se va, porque seguramente la gente de Andes están trabajando por aquí. 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
10: Ryan Gosling prepara una nueva película de los Picapiedras centrada en Bam Bam. Ryan Gosling y Jesse Anderson, su socia de producción de Open Invite, trabajan en las primeras etapas de desarrollo de una nueva peli de acción real basada en los Picapiedras. De acuerdo con la información difundida sobre este proyecto, la historia estaría centrada en Bam Bam Mármol, el hijo de Pablo y Betty Mármol, en su etapa adulta. El proyecto se encuentra todavía en una fase inicial, así que Gosling y su socia ya están buscando a un guionista para desarrollar el largometraje. Por el momento, no se han anunciado director, reparto adicional ni fecha de estreno. 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

0: Tres Lados es el nombre de esta música que estamos escuchando con Skank en la 100.5. Y a las 9 llega Evergames con Frecuencia Activa, 13 horas, Douglas Barrios, Navegamos. 17, hoy estaremos con Roberto en control remoto. Jueves de TVT en control remoto en la 100 para disfrutar de las mejores canciones. Te invitamos anticipadamente ya a participar con nosotros en nuestro programa y de todas las programaciones de la 100.5, porque si estás en la 100, estás bien. Y de 20 a 23 horas se cierra la parte de música en vivo, de locución, de todo eso, Rupsoria, en la noche de la 100, Amambay FM. Eres nuestro invitado de lujo.
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0: escuchando a The Cars. A The Cars, casi. Enseguidita ya vamos a escuchar más canciones esta mañana. Y la enorme riada que ha golpeado el norte de Nepal en la frontera con el Tíbet ha causado al menos hasta anoche, ayer, 332 muertos y ha dejado casi un millar de personas desaparecidas, según el último balance de Nepal y China. La magnitud de la catástrofe responde a una combinación de factores como la inestabilidad de los glaciares, la fuerte pendiente de los valles del Himalaya, la estrechez de los cauces y la presencia de carreteras, pueblos e infraestructuras junto a los ríos que se han desarrollado últimamente por las personas. Por eso hay que tener mucho cuidado de instalar una casa o cualquier poblado cerca de los ríos, porque en cualquier momento ese puede salir de su cauce.
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12: Tem!
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Y bien, buen día está llegando a su parte final. Agradezco a todas las personas quienes me acompañaron desde las primeras horas de esta madrugada. Bonito jueves para todos, un abrazo grande y nos reencontramos Dios mediante las 17. 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Chau, chau.

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0: Y este es el sonido levante de Dove Jude Thousand Kids. I Am Not Mountain, apareciendo Meraki. Entre los primeros invitados en Frecuencia Activa en esta edición de hoy, jueves, a puertas de otro comienzo de fin de semana, tenemos un montón de músicas geniales para disfrutar contigo en esta jornada con buen tiempo. Gracias a Dios, ¿no? La presencia del astro rey del sol. Y a partir de hoy va a ir elevándose la temperatura, según el Servicio Nacional de Meteorología. Agradecemos a Dios por más un día en la vida y no te olvides de colocar a Jesús en primer lugar en tu vida, que todo te irá mejor. 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

0: La música de Cenar con Darío Coiro, Te Conocí, apareciendo entre los invitados en esta primera hora de Frecuencia Activa. Avanzamos en la jornada.
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1: 10:03.
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0: joven artista Selena Gómez con su marido Benny Blanco. Él últimamente viene produciendo sus trabajos y aparece la participación de las Marías Ojos Tristes.
1: Ever Gámez, en la comunicación.
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10: Bueno, apreté dos veces el mismo botón. Pero ya estamos con la presentación de esta información que lastimosamente trae una suerte de tristeza. Pero se cumplió su ciclo en la Tierra. Muere Rubén Rada a los 83 años, la leyenda uruguaya del candombé. Su voz unió a varias generaciones. La música latina despide a una de las voces más reconocibles. Rubén Rada, cantante, compositor y percusionista uruguayo, murió este miércoles a los 83 años en Montevideo, después de permanecer un mes ingresado por una neumonía y sus complicaciones. La noticia fue confirmada a través de su familia en un comunicado en las redes sociales. En el mensaje explicaron que Rada falleció a las 15:30 horas y agradecieron tanto las muestras de cariño recibidas como el trabajo de los profesionales sanitarios que lo atendieron durante su enfermedad. Conocido cariñosamente como el Negro Rada, el músico convirtió el candombé en el centro de una obra artística a todo tipo de influencias. A lo largo de más de 6 décadas combinó ese ritmo de raíces africanas con el rock, el jazz, el pop la murga, el tango y la música brasileña. Esa capacidad para mezclar estilos sin perder su identidad lo transformó en una figura esencial de la cultura uruguaya, en una referencia para numerosos artistas del Río de la Plata. ¿Falleció este artista?
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10: ¿Sí? Ahí estuviste, Rubén Rada. Dejó de existir a los 83 años. Autor de esta música, cha-cha, cha-cha, muchacha.

Rubén Rada, que dejó de existir a los 83 años. Y bueno, hoy vamos a también hacer un pequeño paréntesis para recordar el Día de la Guarania en nuestro país, porque cada 27 de agosto se recuerda esta fecha en honor al natalicio de su creador, el célebre músico y compositor José Asunción Flores. El origen fue creado por él mismo, José Asunción Flores, en 1925 en Asunción, específicamente en el histórico rincón de Punta Canapá, en el barrio de La Chacarita, donde nació el 27 de agosto de 1904. La guarania es un emblema fundamental de la identidad cultural paraguaya, reconocida por la UNESCO como Patrimonio Cultural Inmaterial de la Humanidad. Y en varias situaciones hoy se celebra. Durante esta fecha y la semana entera en curso, se realizan conciertos, homenajes y actividades artísticas en distintos puntos del país, impulsados por la Agenda Cultural Oficial, disponible en este caso en la página de la Secretaría Nacional de Cultura de nuestro país. Y vamos a nosotros a escuchar esta canción que justamente hace parte del homenaje del rock paraguayo al folclore paraguayo, una mezcla de rock con guarania. Un excelente trabajo hecho por la agrupación paraguaya Limón Sutil y Lisa Bogado, una referente, Se la Reina.

0: Limón Sutil junto a Lisa Abogado. Bueno, talentos paraguayos hoy recordando el Día Nacional de la Guarania. Tenemos comunicación con Michelle Jiménez desde Bristol. Hola, buen día.
1: Buen día, Ever. ¿Cómo estás? Buen día a todos los oyentes de Radio Frecuencia Activa.
0: Sí, qué gusto escucharte. 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

0: Jueves y jueves nos dedicamos a recordar grandes temas como este de 1996. Randy Bush, Run, Baby, Run, Baby, Run.
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12: Cotización de monedas en la 100.5.
13: Dólar guaraní se cotiza en la compra 5.840, en la venta 5.980. El real con el guaraní se cotiza en la compra 1.120, en la venta 1.160. El dólar con el real en la compra 5.17, en la venta 5.28.
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0: Oh, de niño, con María Fagundes, peón tatuado.
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0: Aquí estamos en vivo.
2: Ella no va por roteiro.
0: Ingresamos en esta siguiente hora, avanzamos en la mañana. 11:09, 10:09 en Ponta, por ahí el resto de la zona de Mato Grosso. Siempre tenemos una diferencia horaria, ¿no? De 60 minutos. En este horario vamos a tener la entrega de noticias a través del departamento de prensa de Amambay FM. 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
12: Departamento de Tránsito ajusta tasas para vehículos antiguos y busca recuperar habilitaciones que se pagan en otros comicios. Pedro Juan Caballero, el nuevo jefe del Departamento de Tránsito de la Municipalidad, Agustín Torres, anunció una serie de medidas destinadas a fortalecer los controles en la vía pública y aumentar la cantidad de vehículos que realizan el pago de sus habilitaciones en otras ciudades. Agosto Lila en Ponta Poná. La Cámara Municipal organizará una mesa redonda. La Cámara Municipal de Ponta Poná en una iniciativa comprometida con la defensa de los derechos de las mujeres y en el marco de la campaña Agosto Lila. Invita a toda la población a un debate fundamental. La reunión, que será moderada por la concejala Ani Espínola, tendrá como tema central 20 años de la ley María Tapeña y la lucha contra la violencia contra las mujeres.
11: Noticias nacionales.
12: Huelga de médicos. Chase habla de ajuste parcial y rechaza suba de impuestos. El líder de la bancada Honor Colorado en el Senado, Natalicio Chase, planteó la posibilidad de alcanzar un acuerdo con los médicos en huelga para aplicar un ajuste salarial de manera parcial ante el impacto que tendría el cumplimiento inmediato de todas sus reivindicaciones. Se mostró abierto a reprogramaciones y ajustar el presupuesto 2027 a las demandas, en tanto que rechaza cualquier iniciativa para aumentar impuestos. Anularán 144 títulos de docentes tras constatar que son falsos. La Fiscalía constató que 144 títulos universitarios de docentes son falsos y ya solicitó formalmente la anulación. Los casos varían y las partes involucradas son tres: los beneficiados con los títulos, los directores de los institutos y los funcionarios del MEC.
11: Noticias internacionales.
12: Brasil vuelve a movilizar tropas y blindados en la frontera tras despliegue de 700 militares. A pocos días de haber movilizado a unos 700 efectivos en la región fronteriza durante la Operación Ágata 2026, el ejército brasileño vuelve a desplegar tropas y vehículos militares en el oeste de Paraná. Donald Trump dijo que no tiene prisa para retomar las negociaciones con Irán. Estamos ganando con mucha ventaja. El mandatario estadounidense también se refirió al líder supremo iraní, Mohammad Khamenei, cuya ausencia pública alimentó especulaciones sobre su estado y capacidad para ejercer el poder. No creo que esté muerto, afirmó.
11: Deportes.
12: Olimpia sufre más de la cuenta para avanzar a octavos de Copa Paraguay. Olimpia tuvo que trabajar muchísimo para dejar fuera de la Copa Paraguay a Cristóbal Colón de J. Augusto Saldívar, representante de la tercera división, al que finalmente derrotó por 5-3 en el estadio Erico Galeano. Gustavo Costas ya está en el país. Tenemos que ir por todo. Cerro es muy grande. El entrenador argentino Gustavo Costas arribó al país para acordar su vinculación con Cerro Porteño. El estratega expuso sus prisas para tomar el plantel. Muy contento de venir. Saben lo que son mis sentimientos por Paraguay, por toda la gente que siempre me trataron bien. En una segunda experiencia mencionó, es mi como mi segunda casa y muy feliz por estar vinculado al club Cerro Porteño.
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0: The Far Come Hold Together Now en esta mañana todavía. Ya casi llegando al mediodía con un sol radiante. ¡Qué lindo jueves! Después de la lluvia, el clima fresco. Y según la proyección de meteorología vamos a tener temperaturas muy elevadas a partir del día de hoy. Así que prepárense con amaneceres cálidos y tardes. Amaneceres cálidos con atardeceres calurosos, según el informe del Servicio Nacional de Meteorología. 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
0: 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La colombiana, Shakira no, su compatriota, Karol G, sí, ella, la bichota, apareciendo con su nuevo tema, Baby Now.

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3: 12 horas, 3 minutos.
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0: Capital Cities, Kangaroo Car, ingresando en esta última hora de Frecuencia Activa, edición de hoy jueves.
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0: Ya enseguida estamos con el microespacio de Remember 90 Fest para disfrutar de un tema retrospectivo, sí, un adelanto de lo que se va a vivir en esta décima edición. 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

0: Harry Styles apareciendo con American Girls. 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

0: Ya son o Jason Suarte. En la parte final de Frecuencia Activa en esta edición de hoy jueves, a puertas de otro comienzo de fin de semana con buen tiempo en Pedro Juan, frontera con Ponta Porá. Según la proyección de meteorología, vamos a llegar a los 31 grados. Llegamos a los 29 en estos momentos. Para mañana, una máxima de 33 grados. Fin de semana, sí, se anuncia con amaneceres cálidos con jornadas calurosas posteriormente, ¿eh? Sí, así estamos experimentando los últimos días del invierno. Sí, estamos entrando en la recta final del invierno. 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Vamos cerrando en esta edición de hoy jueves 27 de agosto del año 2026. 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

Linda música de Boston Living for You, 13:06 en todo el país. Buenas tardes, ¿cómo estamos? Bienvenidos a Navegamos, queridos oyentes. De la 100.5 estamos dando el puntapié inicial en tu tarde. El turno tarde, de hecho, sin dudas, es mejor con la 100.5 y Navegamos, que va de 13 a 17 horas, con los auspicios de la cooperativa multiactiva Bora y Ju Limitada, RS Los Inteligencia e Iluminación 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17 entre Pedro Juan Caballero y Punta Poná.

0: En esta melodía se lanzó en 1994 y está incluida en el álbum Welcome de esta banda Boston, una banda de rock estadounidense. La canción se titula Living for You y fue compuesta por Tom Scholz y expresa un gran amor y devoción incondicional, y la melodía así lo transmite.
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0: Bienvenidos a este jueves de TVT en la 100.5 desde muy temprano acompañándote, y ahora tenemos de fondo a la Quinta Estación para recordar con el pie derecho. Algo más suena en la tarde de Amambay FM.

0: llegarás. Dejarse querer suena con Vandalos Chinos y Marco Mares. Señoras y señores, es momento de marcar la primera pausa de esta tarde. Y antes, déjame decirte que hoy tenemos una entrada para Cinex del Shopping Dubai. Así que esperamos tu participación, tu mensaje al 0971-824-100. Ya volvemos.
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1998, Natalia Oreiro, aquí en la 100 con Me Muero de Amor, para recordar en este jueves de TVT. A día de hoy, Natalia Oreiro tiene los 49 años exactamente ya viviendo en esta faz, con buenas canciones como esta que está de fondo, pero una de sus principales funciones y carrera es ser actriz. Así es. Entonces, la música era algo que lo acompañó en una cierta etapa de su carrera personal, pero de hecho, lo principal de la uruguaya es actriz. 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

Y así Ricky Martin da nueva vida a una de las canciones más queridas y ovacionadas de su carrera con el lanzamiento de Extraño. Esta es una versión en portugués de su éxito internacional de 1995, Te Extraño, Te Olvido, Te Amo, junto a la superestrella brasileña que conocemos todos en la frontera, Luan Santana. Así que, lanzada originalmente hace más de 30 años, Te Extraño, Te Olvido, Te Amo, se convirtió en una de las baladas más representativas de los inicios de la carrera de Ricky Martin. Con el paso de los años, se ha mantenido como una de las favoritas de sus seguidores, sin dudas, y continúa siendo uno de los momentos más emotivos de sus conciertos. Y aquí, con Luan Santana, hace la reversión en portugués con un ritmo bastante atípico, por supuesto, para lo que está acostumbrado Ricky Martin, dejando así simplemente el título de la canción, Extra.

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Bloque final de la primera hora con buena música de fondo. La canción de Israel, Kama Kawiwol, en vida exactamente ha lanzado este gran hit, Somewhere Over the Rainbow, que estamos disfrutando el éxito del hawaiano, que marcó una época con esta canción. Por aquí también escuchábamos Second Chance, single version en la 100.5, para seguir juntos hasta las 17 horas. Estamos paso a paso. Sí, el primer paso es que esta primera hora ya se nos va con la próxima canción que tenemos en este jueves de TBT para seguir escuchando. Y antes que todo, vuelvo a recordarte que tenemos una entrada para Cinex del Shopping Dubai al 0971-824-100. Espero tu mensaje para que puedas participar.

Jueves 27 de agosto 2026, juntos, 14 con 11 minutos en todo el país. Sanji con Thiago York y me espera aquí en tu programa que va hasta las 17 horas. 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

0: 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Quédate por allí porque tenemos mucho más para seguir disfrutando en este jueves en la 100.5.
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La música de Gala, Free From Desire, que en la 100.5. 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
13: Promoción de Salud coordina acciones interinstitucionales por el bienestar de los adolescentes. El Hospital Regional de Pedro Juan Caballero, a través de su Departamento de Promoción de la Salud, coordinó acciones interinstitucionales con la Universidad del Norte y la Escuela Básica número 290 Defensores del Chaco. Durante la reunión de coordinación se establecieron las fechas para la realización de las actividades y se socializaron los principales temas que serán abordados con los estudiantes, entre ellos salud mental, riesgos de la automedicación, con especial énfasis en el uso indiscriminado de medicamentos como la tirzepatida en adolescentes. Prevención del embarazo también en la adolescencia, trastornos de la conducta alimentaria y la importancia de una relación saludable con la alimentación. Riesgos del consumo de alcohol combinado con bebidas energizantes, sedentarismo y hábitos de vida saludable, promoviendo la actividad física y estilos de vida beneficiosos para la salud. Por otra parte, Cámara de Punta Poná alcanza las 700 candidaturas en 2026 y recibe la visita de estudiantes. La Cámara Municipal de Punta Poná alcanzó el hito de 700 propuestas presentadas este año durante la última sesión ordinaria celebrada. Las solicitudes, que abarcan áreas esenciales como la salud, la educación, las infraestructuras y la economía, son formuladas por los vereadores a partir de las demandas directas de la comunidad y leídas en voz alta al inicio de la sesión por el primer secretario de la Asamblea Legislativa.
12: Noticias Nacionales.
13: La Cámara Alta aprobó el proyecto de ley que declara en emergencia al IPS por la falta de medicamentos. En la sesión ordinaria, el Senado analizó proyecto de ley que declara estado de emergencia en el Instituto de Previsión Social ante el desabastecimiento de medicamentos esenciales, problemas en la infraestructura edilicia de máquinas y falta de personal, y faculta la realización de acciones administrativas y financieras necesarias. Colosos de la Tierra rompe récord con 2.710 inscripciones en su edición 15 años. La 15ª edición de la campaña ambiental Colosos de la Tierra cerró su etapa de postulación marcando un hito histórico tras alcanzar 2.710 participaciones. El concurso, impulsado por la organización A Todo Pulmón Paraguay, Respira, logró consolidar una masiva convocatoria nacional, reafirmando el compromiso comunitario con la protección de los bosques paraguayos y la conservación de la naturaleza.
12: Noticias internacionales.
13: Nepal y China elevan la cifra de víctimas del colapso del glaciar en la frontera, 362 muertos y más de 1.300 desaparecidos. El desastre ocurrió el miércoles en una zona de difícil acceso. El torrente destruyó carreteras, sepultó vehículos y edificios y paralizó el transporte, mientras una masa de agua y lodo con una fuerza similar a la de un tsunami arrasó pueblos y ciudades ubicados a lo largo de los ríos Bote Koshi y Trishuli. Por otra parte, en medio de la fuerte tensión diplomática, Estados Unidos y Brasil se enfrentan por la designación de un funcionario clave en la OEA. La administración Trump cuestiona el método que se está utilizando para elegir al futuro relator especial para la libertad de expresión, mientras que el gobierno de Lula da Silva advierte que hay un claro intento de interferencia de la Casa Blanca.
12: Deportes.
13: Bosnia deja el arco en cero en su debut con triunfo de Colo-Colo en la Copa Chile. Tras 24 días de su arribo a Chile, el portero mundialista de Cabo Verde, Josimar José Evora Díaz, alias Bosnia, debutó dejando en cero el arco de Colo-Colo en el triunfo por 3-0 de la Copa Chile ante Unión Española, llevándose la ovación de la hinchada en el Estadio Nacional. Por último, el Lillet de la Nación Francesa da la bienvenida a Orlando Gil. Este miércoles, el Lille hizo la presentación del portero paraguayo Orlando Gil. El cancerbero guaraní firmó un contrato por 5 años o por 5 temporadas con el club francés.
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0: Benny Blanco, Selena Gómez y Becky G. Te olvido, 14:39 minutos. También por aquí sonó Chris Brown con Forever. Grupo Menos de Más, Champagne. Estamos avanzando y no te olvides que tenemos una entrada para Cinex del Shopping Dubai 0971824100. 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
0: Por ser jueves de TVT. Zion y Nox, un dada es para seguir disfrutando de buena música en tu jueves, dicho sea de paso, de TVT.

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5: 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Ella, Langley, con Be Here, para poder ya ir transitando por esta última parte de la segunda hora de Navegamos.

0: 14:54 y de momento tenemos que retroceder en el tiempo, específicamente en el año 1996. ¿Por qué tenemos que escuchar a Carlinhos Brown? Huevese TVT, es momento de dar espacio y lugar a la canción Enamorada.
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3: 15 horas, 3 minutos.
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Ella es Ludmila Podgy-Cerkins con 17 minutos en todo el país. Luego de haber escuchado a Locon Siva, Dive Into the Ocean con Portugal The Man, Ale Amorex, con Primeros Ejos aquí en la 100.5 en esta tercera hora, 15 con 17 minutos en todo el país. 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Es el premio que tenemos en esta tarde de Navegamos. 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

0: Tarde agradable en la frontera, señoras y señores, al ritmo de la 100.5, Amambay FM 15 con 30 minutos en todo el país.
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0: Hablemos de cómo nació la canción icónica de Dolly Parton que Whitney Houston inmortalizó, llamado I Will Always Love You. Asimismo escrita por Dolly Parton en 1973, esta canción llegó al cine en pleno 1992 tras una propuesta de Kevin Costner. La historia de I Will Always Love You comenzó casi dos décadas antes de que Whitney Houston la incorporara a la banda sonora de El Guardaespaldas, así se llama justamente la película. La canción fue escrita por Dolly Parton en el año 1973, durante el periodo en que la cantante decidió poner fin a su sociedad profesional con Porter Wagoner, músico y presentador de programas The Porter Wagoner Show, donde ambos habían trabajado durante largos 7 años. Parton había iniciado su carrera junto a Wagoner y con el paso de los años buscó desarrollar una trayectoria como solista. La decisión de abandonar aquel programa generó tensiones entre ambos. Ya en una entrevista en el año 2001, en el programa Fresh Air, la cantante recordó que escribió I Will Always Love You como una forma de despedirse de su compañero y mentor. Por mucho que intenté hablar con él para que lo entendiera, no pude. Y pensé, bueno, ¿por qué no le escribes una canción? Simplemente dile que lo aprecias, que aprecias todo lo que hace y que siempre lo amarás por todo lo que ha hecho y que siempre lo amarás y punto, dijo eso en una entrevista. Y dicho sea de paso, estamos hablando tanto de esta canción llamada I Will Always Love You, que tiene que sonar aquí en Navegamos.

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3: El dólar con el guaraní cotiza para la compra 5.830 guaraníes y para la venta a 6.000 guaraníes. El real con el guaraní para la compra cotiza 1.110 guaraníes y para la venta 1.160 guaraníes. Ya el dólar con el real para la compra cotiza 5 reales con 15 centavos y para la venta 5 reales con 31 centavos.
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0: Shovel, Taylor Swift, señoras y señores, 15 con 50 minutos en todo el país. Y bueno, tenemos en este preciso momento que establecer contacto con el compañero Ever Gámez, que se encuentra desde exteriores con novedades desde Percau Chevrolet. Así que nos ponemos atentos. Sí, estamos ya para enterarnos de las novedades. Así que luego de la presentación, establecemos el contacto.
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0: Buenas tardes, adelante, Ever Gámez, te escuchamos.
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0: 1:15:57.
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0: Bueno, ¿sabías que el paquete de galletitas que abrís para dar al chico, si al peque de la casa, o que abrís antes del tereré, el mate o la merienda, forma parte de un negocio gigante que mueve más de 107 millones de dólares al año en Paraguay? Bueno, la industria nacional de galletitas alcanzó un nivel de producción impresionante porque fabrica unas 14.000 toneladas al año, convirtiéndose en uno de los motores más dinámicos del consumo masivo en nuestro país. ¿Escucharon? 14.000 saladas tipo agua o cracker es un producto infaltable en la despensa, el súper y la mesa de casi todos los hogares de nuestro país. De esas miles de toneladas que se consumen, una gran parte se fabrica directamente en industrias y plantas instaladas en nuestro querido Paraguay, lo que a su vez genera miles de puestos de trabajos, directos e indirectos, desde operarios de planta hasta distribuidores y fleteros. Bueno, es una fuerza justamente para competirle a los gigantes esto que viene sucediendo en nuestro país, aunque en las góndolas compiten marcas muy fuertes traídas de la región como Brasil y Argentina, las marcas elaboradas en Paraguay, les comento, lograron ganar terreno gracias a precios accesibles. Además de precio accesible, buena distribución en despensas de barrio y recetas adaptadas al gusto de nuestra gente que tiene otro paladar. Y eso resulta ser un negocio de 107 millones de dólares, porque mover semejante cifra, sin dudas, es el resultado y demuestra el peso que tiene la industria de alimentos procesados para la economía en nuestro querido Paraguay. Y eso, sin dudas, agregando valor a materias primas como la harina, el azúcar y las grasas vegetales, que también, por supuesto, son procesadas en nuestro país y distribuidas para estas fábricas. Esto demuestra

cómo algo tan cotidiano como una galletita, que en el día a día siempre se consume, no solo acompaña el desayuno o la merienda de todos los días, sino que sostiene una cadena industrial sólida que genera trabajo y mueve con fuerza la rueda de la economía nacional. Así que cuando en la próxima veas una galletita, sí, de industria nacional, allí en la góndola del súper, recordá que ese es un producto que está moviendo en total, por supuesto, 107 millones de dólares al año en Paraguay.

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0: Bien, es la última hora de Navegamos, 16:13, la música de BLE con Quevedo y la producción de Ovi on the Drums, Yo y Tú, Tú y Yo. Bueno, señores, saludos a los oyentes quienes van compartiendo con nosotros su tarde, entre ellos Liz Ávila. Buenas tardes, Douglas, está súper. Los jueves de TVT de las 100, dice, podemos escuchar la música de Cris y Ángel, Ven, Báilalo. Excelente, realmente esa canción para recordar en esta tarde de Amambay FM. Sin dudas, ya enseguida. Buenas tardes, Douglas, escuchando la 124.7. Conozco todos los programas y horarios. Últimamente escuchar Navegamos me está encantando. Estamos gabaritando mis temas favoritos. Saludos de Vía Dourados, excelente. Muchas gracias por el cariño a Vía desde Dourados. Que sigan escuchando todos los programas. Estamos para servirles. Así que sigamos adelante. Que tengan una excelente tarde. Buenas tardes, excelente la programación. Podemos escuchar la música de Shaggy, dice. It Wants Me. Ya enseguida, excelente. La gente allí pronunciándose porque es un día muy especial para recordar canciones. Boa tarde, meu nome amigo Douglas Barrios, si posible, toca esa para nós. Suceso de 1995, eu só tinha 15 anos na época, dice, tempo que ainda existía música boa. Mamuchi, na sintonía, ouvinte fiel, excelente. Saludos, Mamuchi, gracias por estar con nosotros, enganchado a Navegamos. Bien, cada uno de estos oyentes ya están participando por una entrada para Cinex del Shopping Dubai. Al final del programa sabremos quién se gana, pero vos también aún tenés tiempo. Hacelo al 0971-824-100 mientras seguimos y navegamos con los auspicios de la cooperativa multiactiva Bora y Ju Limitada, RS Luz Inteligencia e Iluminación para un Mundo Moderno y Apimentadas, Lingerie y Sex Shop, donde la sensualidad encuentra el romance.
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15:24, sigue aquí, expedido de la audiencia al 0971-824-100 en este día jueves de TVT. Quédate por allí porque luego de la pausa tenemos otro pedido más. Va a sonar Cris y Ángel con Ven, Báilalo, ya te adelanto, así que quédate por allí.

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0: Es la canción que se encuentra en la posición número 1 en esta semana. Zeneto y Cristiano Cadeira Cachiva, 16 con 40 minutos.
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0: Bien, ¿sabías que una página de compras en internet puede usar sonidos que nadie escucha para fichar tu computadora y saber exactamente quién sos? Bueno, un experto en computadoras descubrió por pura casualidad que hay una plataforma llamada, y todos conocen, al menos la gran mayoría, AliExpress. Hacía lo siguiente, una jugada bastante curiosa. Ponía a sonar un audio en silencio, pero es un audio en silencio total para sacarle justamente la huella digital a tu máquina. ¿Qué quiere decir eso? La forma en que usamos nuestra computadora personal es una manera auténtica como se va registrando las huellas digitales del historial que nosotros vamos dejando en ella. Y eso habla mucho de nuestro perfil. Así que tras esa huella digital es lo que justamente AliExpress hacía esta jugada bastante curiosa. El tipo estaba usando auriculares. ¿De quién hablamos? De un experto que descubrió esto. Estaba usando su auricular inalámbrico y conectados exactamente al mismo tiempo por Bluetooth en su celular y su computadora. ¿Qué sucedía? Cada vez que entraba a la página de AliExpress, el celular se le enmudecía de golpe, como si la computadora estuviera reproduciendo una canción, aunque en la pantalla no había ningún video y ningún ruido, pero sí se mostraba exactamente como si fuera que estaba escuchando algo. Como ninguna computadora exactamente procesa el sonido exactamente igual a otra persona, esa pequeña prueba le sirve a la página para poder armar un perfil único de tu máquina, combinándolo con tu tamaño de pantalla, la memoria y tarjeta de video de tu PC o de tu notebook, como sea. Así pueden reconocerte y saber qué miras, incluso si abrís la pestaña en modo incógnito, señores. ¿Qué pasó aquí? Al ponerse a revisar qué pasaba por dentro, vio que la página mandaba una onda de sonido con el volumen en cero. Aunque vos no escuches nada, el procesador de tu máquina sí tiene que trabajar para procesar ese audio, y mismo así hay forma de saber qué está pasando algo, aunque no te muestre en pantalla. Ahora, ¿por qué lo hacen esto? Es la pregunta que muchos realmente tienen. Y estas tiendas dicen que lo usan por seguridad, supuestamente, para evitar estafas y pillar a los robots que hacen compras falsas. Pero la verdad y la realidad es que te están sacando una radiografía completa de tu equipo sin avisarte, porque procuran entender mejor tu perfil, tus gustos, a través de tus archivos, saber exactamente qué tipo de pensamiento tenés y qué ofrecerte. Esto exactamente es importante entender, que en internet no solo te siguen por lo que buscas o por las fotos que mirás. A veces, hasta los componentes internos de tu celular o de nuestra computadora sirven para reconocernos en silencio sin que nos demos cuenta.
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0: Canción con olor a año 2000, Casino, Can't Get Over, suena aquí en Amambay FM.

Ahí está Bruno Mars, I Just Might, 16:58. El hawaiano cantando esta espectacular canción. Bien, ya tenemos a la ganadora de la entrada para Cinex del Shopping Dubai. Gracias por la participación. Se llama Bianca Sanabria. La producción estará en contacto con Bianca para poder enviarle su entrada virtual por WhatsApp y así disfrutar en Cinex del Shopping Dubai una película espectacular. 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Lina Ramírez, Roberto Arce, en otro encuentro más, o tradición espectacular de control remoto a continuación. Mi nombre es Douglas Barrios, un servidor de todos. Dios nos bendiga. Mañana estoy de regreso. Permiso. Chau, chau. Buen jueves de TVT, de lo que queda. Me voy con Junco cantando Hola, mi amor.

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0: 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Si estás en la 100, estás bien. 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
2: Pero qué bonita tarde y qué gusto desearte. Feliz jueves 27 de agosto de 2026. Es una forma diferente de despedir el octavo mes del año, porque prácticamente este fin de semana estamos diciendo adiós a agosto. Buenas tardes. Soy Dina Ramírez. ¿Cómo están ustedes? Qué linda tarde de invierno, ¿verdad? Sol radiante, hace calor. Ahí afuera, si se camina, muchísimo calor está haciendo. Hay que tomar agua. Para la gente que van a caminar, pongan su auricular en el oído y escuchen a Amampay FM hasta regresar a casa. Buenas tardes a todos. 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Te invito. 0971-824-100. Deja tu mensaje con los deseos de una buena tarde de jueves y pedí tu música, eso que te hace recordar de los mejores momentos de tu vida.

Es la tarde de control remoto en este jueves de TVT con DJ Bobo Everybody. La estás escuchando conmigo para comenzar esta linda tarde de jueves de TVT en la 100. ¿Cómo están ustedes? Saludos. Feliz tarde de jueves. Qué bonita tarde. Qué gusto escuchar todas estas canciones y recordar buenos momentos junto a ustedes. 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

0: Es mi vida, es tu vida, es la tuya y la mía. It's My Life, estás escuchando conmigo en esta linda tarde de jueves de TVT en control remoto.
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Aquí estamos en control remoto, dice Olis. Hola, Dina. Hoy, ¿cómo tendremos eclipse lunar? ¿Será que pueden complacerme con la música de Neyum de Noise, astronauta de mármoles? Soy Maísa Cuevas. Hola, Maísa. Buenas, buenas. Sí, veo que tendremos, espera, que a partir de las 21 y 24 minutos de esta noche hasta las 12 y 13 minutos de la medianoche.

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8: Soy Ever Gámez y aquí les presento el compendio de noticias correspondiente al día de hoy.
0: Noticias locales.
8: Departamento de Tránsito ajusta tasas para vehículos antiguos y busca recuperar habilitaciones que se pagan en otros municipios. Pedro Juan Caballero, el nuevo jefe del Departamento de Tránsito de la Municipalidad, Agustín Torres, anunció una serie de medidas destinadas a fortalecer los controles en la vía pública y aumentar la cantidad de vehículos que realicen el pago de sus habilitaciones en la ciudad. Cámara Municipal de Ponta Porã alcanza 700 solicitudes en 2026. La Cámara Municipal de Ponta Porã alcanzó el hito de 700 propuestas presentadas este año durante la última sesión ordinaria celebrada. Las solicitudes, que abarcan áreas esenciales como la salud, la educación, las infraestructuras y la economía, son formuladas por los concejales a partir de las demandas directas de la comunidad y leídas en voz alta al inicio de la sesión por el primer secretario de la Asamblea Legislativa. Luego es tratada en el Pleno.
0: Noticias Nacionales.
8: La Cámara Alta aprobó el proyecto de ley que declara emergencia al IPS por falta de medicamentos. En la sesión ordinaria, el Senado oficializó el proyecto de ley que declara estado de emergencia en el Instituto de Previsión Social ante el desabastecimiento de medicamentos esenciales, problemas en infraestructura edilicia, máquinas y falta de personal y la falta de realización de acciones administrativas y financieras necesarias. Anularán 144 títulos de docentes tras constatar que son falsos. La Fiscalía constató que 144 títulos universitarios de docentes son falsos y ya solicitó formalmente la anulación. Los casos varían y las partes involucradas son tres: los beneficiados con los títulos, los directores de los institutos y los funcionarios del MEC.
9: Noticias internacionales.
8: Brasil vuelve a movilizar tropas y blindados en la frontera tras despliegue de 700 militares. A pocos días de haber movilizado a unos 700 efectivos en la región fronteriza durante la operación Ágata 2026, el ejército brasileño vuelve a desplegar tropas y vehículos blindados en el oeste de Paraná. Donald Trump dijo que no tiene prisa para retomar las negociaciones con Irán. Estamos ganando con mucha ventaja. El mandatario estadounidense también se refirió al líder supremo iraní, Mojtaba Khamenei, cuya ausencia pública alimentó especulaciones sobre su estado y capacidad para ejercer el poder. No creo que esté muerto, afirmó.
9: Deportes.
8: Olimpia sufre más de la cuenta para avanzar a octavos de Copa Paraguay. Olimpia tuvo que trabajar muchísimo para dejar afuera de la Copa Paraguay a Cristóbal Colón de J. Augusto Saldívar, representante de la tercera división, al que finalmente derrotó por 5-3 en el Estadio Rico Galeano. El Lille da la bienvenida a Orlando Gil. Este miércoles, el Lille hizo la presentación del paraguayo Orlando Gil. El arquero guaraní firmó un contrato por 5 temporadas con el club francés.
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0: Poggiser es el nombre de esta música que estábamos escuchando con Luigi Mila en esta tarde de control remoto aquí en la 100.5, 17:42 minutos. Tiempo de ir a una breve pausa. Luego, más canciones aquí en la 100.
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0: esa placa y pis con Ray Soul, a quien estamos escuchando con garantía. 17:53 minutos. ¿Qué tal la tarde de ustedes? Linda y soleada, ¿verdad?
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Escuchando escuchando Control Remoto aquí en la 100.5. Y a partir de las 6 de la tarde nos visitará la dueña de Crepes La Terraza del País para conocer un poco más a Crepes La Terraza del País para los nuevos clientes que van llegando a esta frontera.

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3: 18 horas, 2 minutos.
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0: con Queen, Another One Bites the Dust. Estamos abriendo esta segunda hora de control remoto en la 100.5. 18.8 minutos, RP Shopping Hogar. 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

0: Four Seasons con Ellie Goulding. Estamos escuchando en la 100.5 a Mambay FM. Y voy a escuchar solo su saludo. Después les cuento cómo, quién es. O ya digo, hola Rodrigo Valdazo Rolón, ¿cómo estás? Este.
1: Ah, hola, hola. ¿Me escuchas?
0: Sí. Ah, este. ¿Ahí? Ahí ya estamos. Hola, Rodrigo, ¿cómo estás?
1: Tudo bem, Dina, e você?
0: Tenemos visita.
1: Tenemos una visita especial aquí, ¿no, María?
0: Hola, María, buenas tardes, ¿cómo estás?
2: Buenas tardes a todos los oyentes de esta querida radio que yo amo.
0: Ella es María Espinosa, prácticamente ya forma parte de la 100.5, ¿verdad, María? Y también mismo. Fabiana Jiménez. Enseguida hablamos con ellas y con Rodrigo también sobre un nuevo lanzamiento de crepes La Terraza del País.
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6: 24 minutos de las 18. Rodrigo, recibimos de vuelta la visita de María Espinosa de Crepes La Terraza del País. Hoy nos trae una nueva novedad.
7: Exactamente.
6: Espérate, ahí.
7: Exactamente, Dina. Eu pude participar de uma reunião para a gente escolher um crepe novo, um sabor novo de crepe, que é edição limitada, certo, Maria?
8: Exatamente, assim mesmo, gente. Na verdade que eu fiz toda uma dinâmica, isso estuvimos contando no nosso Instagram, verdade? Como temos 3 locais, cada local apresentou uma opção de crepes. Na verdade que 2, porque seria um salado e um dulce. Y Rodrigo fue invitado para ser jurado en ese día, y uno de los jurados, ¿verdad? Y tuvo la maravillosa experiencia de probar todo lo que fue preparado en ese día.
7: Exactamente, saiu um bucho de lá, tanto que eu comi.
6: Eita,
7: uma delícia.
6: Gusto ser
7: um
6: juez.
7: Melhor que o outro, impressionante.
6: E que grande responsabilidade também ao mesmo tempo, ¿verdad?
7: É, exatamente. Mas assim foi muito mesmo. Bom, me senti honrado, inclusive.
8: Depois todo mundo me encheu. Por que não me chamaste a mim? Por que não me chamaste a mim? Mas enfim, foi super interessante, justamente também para destacar o potencial de meu equipo, porque se esmeraram. Eu não me meti em absolutamente nada na elaboração de estos crepes, nada. Fingi demência todos esses dias que eles estiveram preparando, organizando-se, fazendo as provas. Me hicieron provar, sim, é que me gustava ou não, um ou outro. Pero fue todo trabajo de ellos, trabajo en equipo, y por suerte así, y mucha suerte digo yo, un local fue el que ganó las dos opciones, que fue el local de Shopping Roma.
6: Qué gusto,
8: y las chicas, justamente Fabi vino hoy con nosotros también y va a comentarle después un poquitito de la experiencia que fue hacer todo ese proceso.
6: Pero ya podemos adelantar el nuevo producto que va a salir al mercado.
8: Sí, yo ya lancé esta semana el video del crepes nuevo. Hice todo un trabajo muy bonito justamente con nuestro marketing Bruno Bazán. Y ya lanzamos, hoy ya lancé el video de la preparación de ese crepe. Y más que eso, lancé para la gente ayudarme a escoger el nombre de ese crepe, porque todavía no tiene nombre.
6: Hasta ahora.
8: Hasta ahora. Yo hoy vamos a esperar que pase hoy. Mañana vamos a estar contando la cantidad de gente que comentó y cuál fue el comentario para poder escoger.
6: ¿Cómo se puede escoger el nombre y dónde tengo que entrar para poder votar?
8: En nuestro Instagram, en este video justamente, que postamos hoy a la mañana. Y ahí ya tienen la opción de votar. Tienen la opción Ñandembaé, Bareté y Pedro Juan. Esas 3 opciones.
6: Son 3
8: de nombres.
6: Opciones.
8: Exactamente. Por en cuanto estamos bien con Pedro Juan. Pedro Juan es uno de los queridos hasta el momento.
6: Ay, qué buena idea, ¿verdad?
8: Sí. Y este crepe se viene por un tiempo limitado, justamente por este mes de septiembre, porque es algo novedoso y obviamente la terraza son para contar, cada departamento son 17, entonces va a entrar un plus nomás por un tiempo y luego vemos qué hacemos.
6: ¿Qué pasa si a la gente le sigue gustando este nuevo sabor?
8: Y ya pensé en esa posibilidad, pero vamos a ver cómo va a ir la cosa, porque realmente, no sé, voy a buscar, voy a dar un jeito, ¿cómo se dice?
6: Sí, sí.
7: Y até es perigoso, ¿viu? Tão gostoso que está ese crepe, es perigoso ter que ficar no cardápio aí, ¿viu?
8: De repente a gente troca algum, não sei, vou pensar o que eu vou inventar e fazer, algum nome, alguma coisa, ou colocar o nome aqui da cidade, né? Se ficar o Pedro Juan, pode ser um Pedro Juan. alguma coisa diferente que seja interessante para o que é a empresa, né?
7: Com certeza. Eu posso dar spoiler, mais ou menos, do
8: claro,
7: crepe?
8: Claro, claro.
7: Bom, eu que provei já o crepe, sim, os dois, né? O doce e o salgado. Olha, o salgado tem uma crocância naquele alface, tem umas tiras de carne, enfim, não sei se eu posso falar. Posso?
8: Pode, lógico.
7: Muito gostoso, Dina, muito gostoso. Que uma bom. Hora a gente vai ter que experimentar aqui, sim, na rádio para você sentir o que eu tô falando. Tem sabor, tem crocância e é uma coisa assim que vai fazer os outros... Sentí mucho gusto.
6: María, ¿va a haber en las dos versiones el crepe normal y también el mini crepe?
8: Sí, posiblemente. Tanto que hoy te traje para que vos pruebas.
6: Gracias,
8: obviamente, las dos opciones, el dulce y el salado, en versión mini. Entonces, sí, posiblemente creo que no, nada me impide hacer esta en versión mini también.
6: Exactamente. ¿Y el dulce que tiene, Rodrigo?
7: El dulce es con morango y leite ninho. Es una combinación perfecta. No tem erro.
8: Ese es realmente.
7: ¿No es verdad, Fabián? Nós temos aqui a moça que foi uma das responsáveis por fazer, né?
8: Muito
7: por
8: bom.
7: Por bolar essa ideia.
6: Que boa ideia.
8: Essa é uma opção, como eu le dije no vídeo, que não é tão dulce. A mim me encanta o dulce, mas sí, não sí. Nada muito enjoativo.
6: Eso.
8: E essa é uma opção espetacular. De verdade que se esmeraram no relleno, na preparação, para que não se quede esse tono muito dulce.
6: Felicidades, Maria, por esta nova... aventura, este nuevo emprendimiento, mucha venta te deseo. Yo sé que la gente te quiere muchísimo y gusta mucho de Crepes La Terraza del País. La gente que viene de afuera va directamente a Crepes La Terraza del País cuando llegan a Pedro Juan y luego nos mandan la fotografía.
8: Una de las cosas que nosotros valoramos muchísimo justamente a nuestro local de Shopping West Garden,
6: sí,
8: que es donde nacimos. Escuchar de la gente que si viene aquí no se va a comer el crepe, es como si fuese que no vino en Paraguay. Y para mí esa es una gran cosa, doy mucho valor. Que la gente valore tanto lo que es mi trabajo.
6: Exactamente. Felicidades, María.
8: Muchísimas gracias. Continúen votando, por favor, para que veamos cuál nombre se va a escoger. Y semana que viene ya pueden deliciarse. A partir del 1 de septiembre ya pueden irse a deliciar en cualquier uno de los locales.
6: Buenísimo.
7: Só para reforçar, quem quer, sim, votar, @
8: Crepes na Terraza del País. Uhum. Está o vídeo logo onde eu estou contando sobre o crepes e aí podem entrar em comentar.
6: Gracias, Maria.
8: Muchísimas gracias a ustedes.
6: Vamos a hablar também, ¿verdad, Rodrigo? Com Fabiana Jiménez.
7: Sim.
6: É
7: uma das responsáveis por idealizadoras, digamos assim, dos crepes novos que vão entrar, né? Adição limitada. Boa noite, Fabiana.
9: Boa noite, tudo bem?
7: Tudo bem. Pode falar em espanhol também, não tem
9: está
7: problema.
9: Está bem.
6: Acércate um pouquinho mais.
9: Claro.
6: Fabiana, vamos falar como nasceu esta nova ideia, este novo desafio e como conseguiram chegar a esse gosto que le gusta a Maria e que nos vai gustar a todo mundo.
9: E viste que estamos entre três pessoas lá e estuvimos pensando em que seria o sabor e estuvimos combinando. Y no salió ese crepe, que sería de carne con tomate, cebolla y la lechuga, que sería una combinación muy buena y que estuvimos ahí preparando así tipo...
6: Para la prueba entre compañeras.
9: Sí.
6: ¿Cuántas personas trabajaron ahí?
9: Entre tres.
6: Entre tres.
9: Ajá.
6: Está Fabiana y ¿quién más?
9: Fabiana, Fernanda y Erika. Y nosotros ahí tuvimos las ideas, pesquisamos, buscamos ahí, hasta que nos salió esa opción.
6: Ay, qué rico.
7: Yo vi el trabajo de las meninas, yo vi ellas trabajando en conjunto, en equipo, y fue maravilloso.
9: Sí.
7: El resultado fue muy bueno mismo, ¿viu, Fabiana? Parabéns.
9: Uh-huh. Obrigada.
6: Y vamos a probar entonces a partir del día 1 de septiembre.
9: Claro que sí.
6: En los tres locales.
9: Sí, ya va a estar disponible ahí para que los clientes se vayan a probar y a degustar lo que sería el nuevo sabor.
6: Exactamente. ¿Vos estás en dónde, Fabiana?
9: Yo estoy ahora mismo trabajando en el local 2, que sería en la calle Cerro León.
6: Ah, ya. Entonces la gente a partir del día 1 de septiembre pueden pasar por la calle Cerro. ¿Vas a estar todavía allá?
9: Claro que sí.
6: Bueno, entonces ahí le van a conocer a Fabiana y este nuevo sabor. ¿Y qué nombre le vamos a dar?
9: Y el nombre que nosotros escogimos allá es el Pedro Juan.
6: Sí.
9: Sí.
6: Pero la gente que está escuchando... Tienen que votar también en Instagram. ¿Cómo yo entro para votar?
9: Y tenés que entrar en el Instagram y pesquisar. Y ahí vos podés escoger de los nombres que están ahí disponibles para vos votar.
6: ¿Cuál es el nombre de este Instagram, Robert Rodrigo?
7: Arroba Crepe La Terraza del País.
6: Escuchen.
9: Exactamente.
6: Arroba
9: Crepe La Terraza del País.
6: Y ahí entonces encuentran las opciones de los nombres y ahí votan.
9: Sí.
6: ¿Qué se va a ganar la persona? Bueno, va a ser la mayoría, ¿verdad? No se puede repartir premio para todo el mundo.
9: Ahí la cantidad de personas.
6: Fabiana, mucho suceso para vos.
9: Muchísimas
6: gracias. Sos una joven emprendedora. Y para María, gracias por tener a una persona tan maravillosa a su lado como colaboradora y que está sacando un nuevo producto.
7: Isso mesmo. Exatamente. A partir de setembro, né? Já vai estar disponível o nosso novo crepe, né?
9: El primero de septiembre.
7: Uhum, a partir de terça-feira, então. Fiquem ligadinhos aí e vão lá provar, porque é muito gostoso.
6: Gracias, Rodrigo.
7: Obrigado.
6: Gracias, Fabiana. Gracias, María. Mucho sucesso. Y vamos a seguir votando gente. En Instagram, arroba crepes la terraza del país. Encontrarás las opciones, completa tus datos y vota por cuál será el nuevo crepe de terrazas del país. Gracias, gracias.
7: ¡Qué rico!
6: ¿Verdad que sí?
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Es a Durán Durán a quien estamos escuchando en esta noche. Ya buenas noches, porque ya está oscureciendo. Noche de control remoto. Aló, Quinta, TV de Sound, cuánta saudade, dice Gladys. Quiero escuchar la música Creep, ¿se puede? Claro que sí. Besos para vos también, Gladys.

Escuchando al Rey con Raúl Alejandro Loquita, 1856. Está escuchando la 100.5 Ana y dice, voto por Pedro Juan, por el Crepe. Entonces, aquí va María, un voto más para el Crepe, que se llame Pedro Juan. Ana, tenés que entrar en el Instagram de @crepeslaterrazadelpaís. Y mira bien los, son tres opciones que están ahí de nombre. Vos elegís lo que a vos más te guste, en este caso por Pedro Juan, y buena suerte. El día martes 1 de septiembre vamos a conocer el resultado.

0: Y después de un buen tiempo estamos escuchando otra vez a Gustavo Mioto cantarnos Soltero. Claro que no, Soltero Nauntray.
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noche de ayer. 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

Michael Tempany está cantando You Pass. Esta noche, de 20 a 23 horas, estará con nosotros Rob Soria en una noche espectacular en la noche de las 100. No te olvides de ese pequeño detalle.

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y bailando esta música de Luis Fonsi con My Tower. Estamos despidiendo el programa de este jueves en control remoto. A ustedes gracias. Nos reencontramos, Dios mediante, mañana a las 6 de la mañana en Buen Día, con un matecito bien rico y buena compañía. Ahora nos quedamos en la compañía de Rob Soria hasta las 23 horas en la noche de las 100. 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

0: Calvin Harris y Clementine Douglas haciendo Blessing. Así de bendecidos arrancamos la noche de hoy, ¿eh? Blenitzados. Hola, mi gente, ¿cómo están? ¿Cómo les tiene este jueves 27 de agosto de 2026? Yo de todo corazón espero que muy bien. Sean bienvenidas más una vez a esta programación, La Noche de las 100, por Amombay FM 100.5. Yo soy Ruth Soria y ya estoy aquí. Más que plena, contenta, sí. Porque ya saben que los jueves me encanta, la paso re bien. Los jueves de nostalgia. Esa es otra programación, ¿verdad? Producción. Me dicen, sí, es. Pero me encanta decir igualmente los jueves de nostalgia, porque igual escuchábamos, ¿eh? Escuchábamos. Saludos a la gente de Radio Cerro Corá, de los jueves de nostalgia de Mariano. Nosotros tenemos jueves de TVT en las 100. Historias, canciones del ayer, hoy y siempre. Sí, para compartir con ustedes y conocer un poco de historia, ¿verdad? Saber el porqué de esas canciones. Sensacional, nos encanta a todos aquí en las 100. Espero que a ustedes también. Así que espero que vos compartas conmigo tu TVT. 0971-824-100 es nuestro WhatsApp de la radio, ¿ok? Envíame tu mensaje, tu sugerencia. En fin, ya sabes, sentite libre de hacerlo. Seguinos en las redes sociales, Facebook, Instagram y TikTok, arroba Amombay FM 100.5. Esto es La Noche de la 100 arrancando. 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Bueno, hoy sentimos, ¿qué tal sienten ustedes? Un calorazo esta tarde, ¿verdad que sí? Impresionante. Prendimos el aire frío. Locura. No, ¿saben qué? A mí me parece que el clima es medio parecido así a mi playlist. No, es así. Pasa de AC/DC a Purple Disco Machine, a Jamiroquai, después vuelve a Slipknot y así sucesivamente. Impresionante. Hace calor, hace frío, hace calor, hace frío. Ah, tipo menopausa. Tipo menopausia, ¿eh? Está combinando todo acá con el clima interno. 26 grados la temperatura, probabilidad de precipitaciones 0%, humedad 62%, vientos a 18 kilómetros por hora, clima despejado, lindo y maravilloso. Esta noche tenemos, sí, eclipse lunar de sangre. Vamos a hablar un poquito también sobre eso más tarde. La fase, hablando en la fase de la luna, nos encontramos en la gibosa creciente. Todavía hay tiempo de cortarse el pelo, ¿eh? Está en la creciente, casi llena, con una iluminación cercana a 99%. Esta noche a las 12 entra ya. No, a las 11 entra en la profundamente llena, ¿eh? Y entra justo con el eclipse, ¿no? Así fenomenal, fantástico y mágico. Y encima de todo eso, gente, estamos en la constelación de Acuario, el signo más mágico y libertador del zodiaco. Si quieren liberarse de algo que ya no hace parte de sus vidas, es el momento, ¿eh? Desapego, déjanlo ir, ponle fin. Chau, chau, adiós. Esa música también pega a escuchar. Y así, vamos enviando lluvia de bendiciones a todas las personas que nacieron un día como hoy, un 27 de agosto, pero de algún año. Espero que lo estén pasando muy bien en sus días, mis queridos seres preciosos de Virgo. Amo Virgo. Yo dije Purple Disco Machine, ¿por qué? Porque es el siguiente tema y leí. Pero hoy tenemos mucha música, ¿sí? Así que ponete cómodo, sentite en tu casa, porque vamos arrancando La Noche de la 100.
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0: Bien, ese es Purple Disco Machine con Sophie and the Gents.

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6: 24 minutos se pasan de las 20. 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Gente, y nuestro primer TVT de la noche de hoy, elegida por esta producción, es... ¡Ay! Se me fue el micrófono. Hay cosas que suceden en vivo en la 100.5. Así es. Bueno, les decía, la canción elegida por esta producción es nada más y nada menos que Zombie de Cranberries. Vamos a ver. El 20 de marzo de 1993, dos bombas estallaron en la ciudad inglesa de Warrington. Sí, murieron dos niños inocentes, Jonathan Ball, de 3 años, y Tim Perry, de 12 años. Y decenas de personas resultaron heridas. La vocalista Dolores O'Riordan sintió una profunda indignación y dolor al ver las noticias y el sufrimiento de las familias mientras estaban de gira. ¿Qué pasó entonces? Ella hizo una metáfora que se llama zombie. Y no habla de muertos vivientes, zombies andantes, no, sino de las personas atrapadas en un ciclo sin fin de odio y de violencia sectaria que no pueden razonar. Entonces, ¿qué hizo ella en este contexto histórico? La letra menciona el alzamiento de Pascua en 1916, conectando aquel conflicto moderno con décadas de luchas históricas en la isla. Publicada en septiembre de 1994 en el álbum No Need to Urge, se convirtió en el himno mundial por la paz. Es fantástica. Dolores O'Riordan vive siempre en todas sus canciones, en sus deseos de paz y, por supuesto, en Zombie, que es nuestro primer TVT de la noche de hoy.
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6: Cuarenta y cuatro minutos se pasan de las 20. 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Bueno, tengo que tocar un tema que me pidió mi querido Mamut, que dice así: no sé por qué, mas me lembró alguien. Aproveita a deixa. E já toca essa para nós. Boa noite, Ruth Soria. Grande abraço. Me queira bem. Não custa nada. Claro que sim, meu querido Mamute. Lhe quero muito bem e aqui está a sua música.